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1: Otra más de las cumbias originales, sus compas de Fuerza Régida y Grupo Frontera. 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
4: Otra más de las cumbias originales, sus compas de Fuerza Régida y Grupo Frontera. ¡Vuélvele a marcar, compa Carlos!

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Buenos días, Santo Domingo, en 105.7, Cachi 104.1 y aquí en Baguna 23.1. Buenos días a todos. Ya estamos en ese pupito de semana. Ya interactuar con nosotros al 098-643-1022. 098-643-1022. Buenos días a todos. Listos para esta mañana interactuar con nosotros.

0: Por aquí dice, hola, buenos días. ¿Cuáles son los temas para ya ir atinando? Ya vamos poco a poco, ¿ok? ¿Qué le duelen? Dice, nada, la verdad estaba cantando. Yo también, ahí, ay, ay, ay, ay, ay, así nada más. Pero ya estamos aquí de vuelta. En Pupito la semana miércoles. Miércoles 23 de septiembre del 2026, siendo las 8:02. Hoy muy temprano hemos llegado.
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0: Ya están listos para las canciones.
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0: 098-643-1022, nombre y apellido. Ahora vamos a hacer la diferencia. ¿Cuáles son los artistas nada más? Los artistas, algunos son solistas, otros son grupos. Entonces vamos a ver.
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0: ¿Cuál atina ustedes, ok? Ayer atinaron 7, si no me equivoco, a 8 canciones. Pero ahí estaban bien, pero vamos ahora con otro género musical. Miren, darás en cuenta que el lunes iniciamos con baladas. El día de ayer estuvimos con pop, pop latino. Ahora viene otro género. Esta semana vamos a atinarles solamente con canciones. Las 10 mejores canciones que ustedes tienen que atinar. O sea, ayer fue artista y el título de la canción. Anterior era qué canción era tu preferida. Ahora solamente son nombres de artistas, ¿ok? 098-643-1022. 098-643-1022.

0: ¿Ya supieron? ¿Qué tal estaban fáciles, no? 098-643-1022. Santo Domingo, ¿cómo estamos con el clima? ¡Luchito! ¿Cómo está ese clima por allá? Coméntenos.
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0: ¿Por qué nos pidieron un poco de Vele? Aquí estamos complaciéndoles igual en esta mañana. Vele, ¿qué?

0: 098-643-1022. 098-643-1022.
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0: Artistas. Y si sabes el título, pues ya mucho mejor. ¿Por qué dice? Hola, buenos días. Te saludo desde Atuntaki. Porfa, ¿puedes repetir nuevamente las canciones? Claro, con mucho gusto. Antes de irme a la pausa, les voy a repetir las canciones. Y me voy a la pausa. Enseguida regreso con más. Aquí en Soy FM. No se vayan. Esto está bueno.

Ponga atención, solamente dije artista. Si usted sabe el título también, pues no hay ningún problema. Es válido también, así que vamos a ver. Así como les digo, esta semana solamente va a ser de canciones. Lunes iniciamos con baladas, ayer fue pop latino. Hoy vamos con salsa. Quién sabe mañana qué género les espera.

0: ¿Cuáles son los artistas? Me voy a la pausa y sigue regreso con más éxitos aquí en Soy FM. No se vayan, ya venimos.
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098-643-1022. Así que ahora solamente vamos a ser artistas, nada más, artistas. Vamos a poner las 10 canciones. Ya creo que viene hasta la vuelta, creo que por ahí escuché el bastón ya. Ya creo que lo escuché, sí, sí, el abuelito viene por ahí, el abuelito. Antes que venga el abuelito, pero hasta mientras el abuelito va a escuchar, hasta mientras para decir sí, sí o no, no. A ver, repítame otra vez. Ya creo que viene hasta la vuelta, creo que por ahí escuché el bastón ya. Ya creo que lo escuché, sí, sí, el abuelito viene por ahí, el abuelito. Antes que venga el abuelito, pero hasta mientras el abuelito va a escuchar, hasta mientras para decir sí, sí o no, no. A ver, repítame otra vez, por favor. No se me altere, por favor. Le venga el abuelito.

0: Ya le dio calambre al abuelito. Con ustedes, el abuelito. A ver, pongámosle para que no se sienta mal el abuelito.
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0: Ahí está, el más joven, el más guapo, el más sexy, el más fitness. Don Justo Eleno, buenos días abuelito.
2: Buenos días a todos mis amigos, a todos quienes se están abordando, quienes están abordando el vuelo 93.1 por Soy FM. Buenos días allá

0: www.radiosoyfm.net.
1: Así es, abuelito.
0: Buenos días, Alex. ¿Cómo le
1: Buenos
0: va?
1: Buenos días, abuelito. Aquí va, abuelito. Indicándoles a mis queridos oyentes que hoy tenemos otro género musical, ¿no?
0: Así le estaba escuchando. Ahora vamos con un poquito de qué rica salsa, brother. Esa es.
1: A ver, dígate otra vez.
0: Qué rica salsa, brother. Esa es.
1: Ese abuelito.
0: ¿Son qué hora? ¿Qué hora son? ¿Qué hora son?
1: Dice, 8 y 24 con 10 segundos, abuelito.
0: Son las 8 con 24 en este 23 de septiembre del 2026. Bienvenidos a este nuevo vuelo de 93.1.
1: Por acá ya estaban llegando los mensajes, abuelito, ¿no?
0: A ver, dígame.
1: Pero es que no puedo leerlos, abuelito.
0: ¿Por qué?
1: Es que si ya les doy la pista, ya de qué me sirve que atiendan el artista y todo.
0: Si les da la pista, ya vale, ¿ve? No.
1: Por acá dicen otros mensajes, sí, lo que dicen. A estas alturas de la vida, estos temas en forma salsa simplemente no es un clásico, sino es un hit de oro.
0: Exacto, claro, pues imagínense, ya se vuelven hasta casi rocoleras, o sea, puñaleras, como
1: claro,
0: se dice, ¿no?
1: Sí.
0: Y la salsa, ¿no? Y la salsa también es un ritmo bonito, y la salsa romántica, pues, ay, ay, ay, ¿a quién no le gusta? ¿A quién no le gusta? Es que
1: ¿usted alguna vez se ha sentado así a compartir con alguien y escuchando salsita romántica, abuelito, por si acaso?
0: Claro, ¿sí? Ve ahí en mis tiempos con Gali Galeano.
1: Pero Gali Galeano, o sea, tiene, bueno, las dos que tres tiene salsa, pero ella es más, es despecho.
0: Claro, por eso, o sea, en salsita, vea, la cita.
1: La cita, sí, la cita.
0: Pasa y siéntate, bueno, ese tipo de...
1: Recuéstate.
0: También, y abre tu corazón. Para, el grupo Nietzsche.
1: También.
0: El grupo Guayacán, Mate Caña. Entonces, uh-huh. Ese tipo de salsa, pero Mate Caña. Le voy a cantar una canción de Mate Caña, ¿verdad? Dice, muchas gracias, corazón, por lo que fuiste una vez. Ah, caramba, ¿sí o no? A ver.
1: Claro, no, sí. Tiene toda la razón, abuelito, tiene toda la razón.
0: Rubén Blades también tiene muy buenas canciones. Estoy hablando de salsa, pero antigua. Gilberto Santa Rosa. Por ahí entra también un poquito, entra el Wambra, el

0: era de la salsa en esos tiempos. ¿Cómo es? ¡Manuela! ¿Cómo es?
1: Jerry.
0: Jerry Rivera, exactamente. Salserín también está dentro de los ya veinteañeros en salsa.
1: Claro,
0: ¿no?
1: sí, Salserín, ¿no?
0: Sí, Salserín con mucho swing, los Salsa Kids, los As Brothers, Latin Brothers también, veas.
1: Esas canciones es cuando yo estaba en el colegio, bolito.
0: Ah, sí, y ahorita cuando ya estaba ya casi por... ya
1: la universidad.
0: Jubilado.
1: Por acá nos dicen, bonito día, DJ Alex, Andreita Chico, buenos días. También estaba Nati conectada con nosotros. También está Lucía Ponce.
0: Buenos días, Lucy. Buenos días también a Nati, ¿no?
1: Haciendo el mix de salsita para ahora, ha vuelto. ¿Qué se van las lágrimas?
0: Imagínese, si ellos también estaban, como se dice, cortavenas de esas baladas pop. Y sí,
1: no, las baladas estaban el lunes, abuelito.
0: Ah, bueno, entonces sería, ¿qué sería ese tipo? ¿Baladas rítmicas o cómo, qué tipo?
1: Pop latino era,
0: abuelito. Pop latino, pop, poro, pop.
1: O sea, estábamos así, ahora.

0: nomás, abuelito.
1: Están las 10 canciones de Salsita para que nuestros compañeros, bueno, nuestros amigos y compañeros nos envíen. ¿A qué número su respuesta?
0: Al 098-643-1022. 098-643-1022.
1: Entonces ahí estamos estamos prestos y dispuestos a su mensaje de texto o audio para que nos envíen el nombre y el artista quien la interpreta. Y se estará pues acreditando o ganando muchos premios de Radio Soy FM y El Vuelo. Pose, pose, pose. Pose, pose, pose.
0: Por acá nos
1: pose.
0: Dicen, hola, buenos días. ¿Podrían repetir las baladas para ver si latino?
1: Ah, no ve, yo sí. A ver, pero eso pongamos, hagámosle, le hacemos, antes de la pausa mandémosle, ya.
0: Ya, antes de la pausa.
1: Para no confundir el segmento del día de hoy.
0: Exactamente.
1: Sí, mientras tanto, hoy quiero decirle que se sabe que se celebra un día muy
0: sui generis. ¿Qué se celebra, Olito, el día de hoy?
1: Muy sui generis, vea. Sinceramente, celebra el Día Mundial del Síndrome de las Piernas Inquietas.
0: O sea, es como decirle un fin de semana, sus pies están inquietos, puede irse a bailar.
1: Bueno, claro.
0: No puede sé, ser, ¿no?
1: Claro. Dice, cada 23 de septiembre se celebra el Día Mundial del Síndrome de las Piernas Inquietas, también conocido como enfermedad de Willis-Ekborn. Con este día se pretende concienciar a la población mundial acerca de los síntomas y causas, diagnóstico y tratamiento de este síndrome. ¿Qué es el SPI? O sea, síndrome de piernas inquietas. Es un trastorno neurológico del movimiento de las extremidades inferiores que causa hormigueo, dolor, picor y sensación de tensión, en especial durante periodos de relajación. Estas sensaciones desagradables, dolorosas y molestas que se sienten en las piernas generan la necesidad de moverlas constantemente, las cuales se alivian o desaparecen con el movimiento. Vean nomás, interesante, ¿no? Pero curioso al mismo tiempo, este Día Mundial del Síndrome de las Piernas Inquietas, ¿no? Vea, yo sí he visto yo muchas personas que después están sentaditas,
0: ¿ya?
1: Y comienzan a temblar las piernas, ¿no? No sé si de pronto ha visto.
0: Ah, sí.
1: Ponen, digamos, en punta de los dedos de los pies y comienzan a temblar. Entonces ha sido un síndrome, vea.
0: Ah, ya.
1: Ha sido un síndrome de las
0: piernas. A mí me sabe temblar cuando, o sea, ya es viernes, o sea, como que dice ya, o sea, el cuerpo lo sabe.
1: Ajá, vuelta. Mi prima también le tiembla las piernas, no puede estar quieta, siempre tiene abierto.

0: yo del síndrome de las piernas abiertas. ¿Qué hay, piernas inquietas? No puedes calarme.
1: Así que no se olviden, 098-643-1022, 098-643-1022.

0: Acá nos dicen, abuelito.
1: A ver.
0: No sé, usted debe saber eso, ¿no? Yo no he pedido chance de conversar con producción. Dice, ya ganaron el ramo.
1: Ay, híjole, ¿y eso? Yo no veo lo que me fui a pedirme. Justamente como ando padeciendo esos trastornos gastrointestinales que a cada rato me llaman al WC. Creo que la verdad
0: WC.
1: No.
0: Sí. No sé, que este también es de la W.
1: No, o sea, W se dice al water.
0: Ah, al water.
1: Al water. Al baño. Al inodoro.
0: Ah, ya.
1: Al caga.
0: Yo pensé que usted también era de los de la lucha libre. De la
1: MMA.
0: Ajá, bueno, yo pensé que era de ellos usted también.
1: Prefiero ser MMA que MMB chiquita.
0: Todavía ando esperando mis flores amarillas, dicen por acá. Pero
1: bueno,
0: ¿quién es Fernanda Valles?
1: Bueno. Las flores amarillas, ¿no? Era sí. Que, bueno, decían que aunque sea cualquier cosa de color amarillo, decían, ¿no?
0: Así es.
1: Unas salchipapas, dijeron por ahí.
0: También les habían dado.
1: Un bonobón, también viene, bueno, perdón, la marca, ¿no? Pero vienen esos chocolates envueltos en una puntita amarilla. O también, ¿qué podría ser? Bueno, ya dijimos el taraxaco, un brócoli amaduro. Amarillento, ¿qué más puede ser que pudieron haberles regalado a las personas en el Día de las Flores Amarillas? Un caramelo de leche y miel. Vea, también viene amarillo.
0: De leche.
1: Un Pikachu, bien está un Pikachu.
0: Dice. Saludos desde el mundo de la moda. Aquí siempre estamos en sintonía con ustedes, dice.
1: Mundo de la moda,
0: ¿ves? ¿Qué es en Otavalo?
1: A ver, claro, que nos envíen la dirección y en dónde están para pasarles el saludito. Bueno, y de pasito una mencioncita para que estén bien y sepan dónde queda este local que nos está
0: sintonizando. Ahí creo que hay pantalones de su talla, abuelito, también.
1: ¿Cómo de mi talla? A ver.
0: O sea, sí, fitness y todo.
1: O sea, licra.
0: Algo así, porque ahora casi la mayoría son licras, ¿no?
1: Claro, pero no me gustan muchos.
0: ¿Y cómo caminarán cuando están así cholicras?
1: Claro, por el frente parece buche de gallina eso.
0: Y por atrás no se diga más. No hay cómo dar con el abuelito, porque el abuelito, o sea, va uno o va el otro, va uno o el otro.
1: Por eso no me gusta poner los pantalones apretados, por eso, porque se forma esa elevación ahí, que está bien parecido a un buche de gallina. Imagínese nomás. Y uno que está inflamado la próstata, peor, bebé. Ya. Usted también, mejor. 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Gracias por confiar en el vuelo 93.1.

0: ¿Para qué nos dice? Ya nos mandó la ubicación. Dice, la dirección no sé dónde, pero nos manda a la dónde están ubicados.
1: A ver, ¿cómo ves?
0: Mira, escuchará lo que dice, ¿no?
1: A ver.
0: Usted pidió de dónde son, ¿no es cierto?
1: ¿De dónde son?
0: Ya. Ellos dicen, estamos ubicados frente al restaurante Sisa en la calle Bolívar y Sucre. Somos el mundo de la moda. Aquí nos encuentran para vestirse con estilo. Tenemos para hombres, mujeres, tercera edad, niños y niñas. Y se tapa la carita para la vuelta así.
1: ¡No! O sea, mandó el monito.
0: Así es.
1: Mandó el monito.
0: ¿Hable serio, abuelito? No, pues así. ¿Cómo el monito?
1: No es un monito que se tapa la...
0: Sí, pero no me quede viendo, pues, abuelito. No me quede viendo.
1: ¡Así es!
0: No me quede viendo,
1: abuelito. Ya va. Así es. Pero ya le dicen el... ¡Ya!
0: Usted no hay cómo decirle nada al abuelito porque ya se acuerda el abuelito. Sí.
1: Ya, esas calles son en Otavalo.
0: No, es en Otavalo son.
1: Sí, Bolívar, sí.
0: Bolívar y Sucre, dice.
1: Claro, sí, porque aquí en Ibarra la Bolívar y la Sucre son en sentido norte. A ver, sería, sí, norte-sur sería, a ver. Sí, norte-sur sería. Las dos calles, o sea, son paralelas, la Bolívar y la Sucre, aquí en Ibarra. Pero ¿ya? En Otavalo sí son, una es transversal y la Bolívar es la que sube al parque. Ni de creer usted, es que no conoce. ¿Por dónde va el pregón? Por ahí es la Bolívar en Otavalo.
0: Ah, ya, entonces sí, me ubico vuelto.
1: Y la Sucre es la transversal, o sea, la que cruza, así como se dice normalmente. Porque aquí en Ibarra, la Bolívar y la Sucre son ambas paralelas, o sea, son ambas para de norte a sur o de sur a norte, como ustedes quieran ubicarse. Entonces, un saludo para el mundo de la moda, Diego Tabalo. Muchas gracias por la sintonía. ¿Ya me das una vueltica para comprarle un pantalón chicle? ¿O ya no hay? ¿Ya no hay pantalones chicle?
0: Pregúntele.
1: ¿Se acuerda más antes? No sé si usted vio o estuvo en la moda de los pantalones chicle.
0: Nunca me gustaba eso.
1: No, hay una canción también, no
0: el
1: recuerdo.
0: El pantalón chicle.
1: Es cuando tú te pones el pantalón chicle.
0: Dice, también nos puedes visitar, dice, para lavados de autos y cambios aceite en Otavalo, frente a la escuela de Cotama, en lubricantes Alino, dice.
1: Allá, en Otavalo.
0: Por si acaso, adulto, para que usted le lleve la chopper a lavar.
1: De ley.
0: Le cambia aceite, le grasa, todo bien.
1: Ojalá avance la subida de Choslavino, más bien. Si no tienen que lavarse a domicilio. Saludos allá en Otavalo a la lubricadora y lavadora, ¿cómo era?
0: Alino,
1: muy bien, gracias por la sintonía. Igual que nos sigan escribiendo para saludar a sus locales comerciales. Y si quieren publicidad, así que llegue, pues visítenos o llámenos. ¿A qué número? Al 09
0: 098-643-1022. 098-643-1022. Para acá nos responden otra amiga oyente. Nos dice, igual en Otavalo esas calles son paralelas. Y la Sucre es la calle del Colegio República, dice.
1: Paralelas, no, paralelo soy yo, o sea. No.
0: No, y abuelito le vienen escuchando todavía, ¿se da cuenta? No,
1: ¿en serio?
0: No vio.
1: Ah, sí, o sea que están. A ver, ubíquenme entonces. La Bolívar es la que sube al parque, ¿sí o no? Ay. Y la Sucre, dígame una, ¿cómo se dice? Una referencia, ya. Pero con todo, saludos allá en Otavalo, gracias por la sintonía y por acá. Ay, ay, ay. Ha venido toda de fucsia, cosas.
0: Ah, como le indica la pierna, abuelito. Esa pierna. Ay.
1: Ella también parece que tiene síndrome de las piernas inquietas. Solamente vamos a ponerle, no vamos a hacer más con ella, vamos a poner solamente, porque es hora de la pausa, solamente pongámosle la introducción para que vean, y mejor dicho, para que escuchen y sepan de qué se trata. Ya volvemos después del corte, ¿no, Alex? Póngale.
0: ¿Qué les ponemos? ¿Las 10?
1: No.
0: ¿Las otras?
1: No, la de ella. Después empezamos con...
0: La de ella.
1: ¡Esa! Con esta canción volvemos después del corte comercial y ya deben imaginarse quién llegó. ¡La guapísima! ¡La de...! No, ya vamos.
0: Ya venimos.

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0: días, Joanita.
1: Muy buenos días, mi querido Don Justo. Muy buenos días, DJ Alex. Yo les venía escuchando.
0: Oyendo tonteras.
1: Oye, no, pero la gente me quedaba viendo así como solita, que solita se ríe. Y así, póngale 93.1 y nos reímos todos de lo que están conversando.
2: Eso es alegría.
1: Así que buenos días a mi gente linda de acá de Imbabura, de la 93.1, también en Santo Domingo, la 105.7 y la 104.1, mi gente linda del Carchi.
0: Ah, claro.
1: Hoy estamos un poquito fríos, ¿no?
0: Sí, van fríos, claro. Si bien fríos. Está, bien está. ¿Sí? Sí.
2: Ahí está,
1: ahí está. ¿Por qué me pone esa canción?
2: Ah, ¿estamos? No.
1: No,
2: la Demonio 2 es
1: la no. Demonio 2 es la de la canción. Yo solamente le sigo nomás.
2: Ah, entonces ahora si pongamos la suya entonces.
1: Esa es la mía. Esa
0: es la canción de la Demonio 1. Por la bueno, para nuestros amigos, que para que se enteren, ¿no? Aquí Joanita es la Demonio 1 porque usa el moño y siempre está acá, digamos, más temprano, ¿no? Es la Demonio 1. Y la Demonio 2 es nuestra capitana que llega después de hacer sus trámites, de presentar su ruta de vuelo en la torre de control.
2: Yo pensé que iba a decir después de agarrarse bien el moño y llega.
1: Claro, sería de preguntarles.
0: Claro, y después de tanto trámite, además de darle su tarea al Uber, todo, entonces, vamos al programa y todo. Entonces, Joanita es la Demonio 1 y la capitana Katy es la Demonio 2. Va enterando, ¿no? Ya.
2: Por acá la vecina diciendo, ¿qué pasó? ¿Por qué no pone? Dice.
1: Porque ¿Qué? ¿No ponen qué?
2: No había vuelto. ¿Usted qué me dice? Después de la pausa ponemos y no pusimos.
0: Ah, ya. Entonces vamos, complazcamos a nuestros amigos.
2: Ya, pongamos la de las baladas para que se acuerden, ¿ya? Y si saben los nombres, pues mucho mejor.
0: Ya, porque listo.
2: No vale poner después las salsas, ¿no?
0: Sí, porque, bueno, para enterarle a Joanita, lo que pasa es que nos pidieron, bueno, le pidieron a DJ Alex que repita el set o las 10 canciones de baladas pobres, ¿eso?
2: Sí, de las baladas del día lunes.
0: Exacto.
2: Lunes fue bonito.
1: Estamos retenidos desde el lunes.
0: ¿Y ayer?
2: Ayer fue pop.
1: Ayer fue el pop.
0: Pop. Ah, de lunes están pidiendo.
2: El lunes, abuelito.
0: Entonces vamos con las baladas que nos pidieron el lunes cuando hicimos el concurso, ¿no? Y vamos con esta cuenta regresiva, ¿no?
2: Así es.
0: Ahí vamos.

0: 10 menos 1.
1: Ya me calienta y estoy.
2: ¿Qué número, abuelito? ¿Qué número?
3: ¿Qué número, amigos? ¿Qué número?
0: 10 menos 2.

0: estrellas.
1: Ahí está. Ahí están. Ahí están todas las
2: 10 canciones.
1: Las 10 canciones del día lunes.
2: Ya están puestas. Ya. No repetirán más
1: porque estamos con otro género musical.
2: Sí, ¿y cuáles son? A ver, vamos.
1: Ahora sí vamos.
3: Ahora vamos con salsa.
2: Eso, qué rica.
1: ¿Cómo es que es esa vuelta?
2: Qué buena salsa, brother.

0: gracias.
1: Gracias eternas.
0: Ahí subieron las 10 canciones.
1: Eso, bueno, entonces ya está enviado pues el set de 10 canciones para que nos envíen el nombre de la canción y quién la interpreta, ¿no? Grupo,
2: yo me dediqué a bailar, pero no saqué la cuenta de los cantantes, así que...
1: Ya perdí. Entonces está pues como premio otro pase de cortesía para ¿cómo es? La celebración del primer aniversario de la Marinera, así es que... Inscríbase, ¿a qué número, Joanita?
2: Al 098-643-1022.
1: Y es entonces, ya está hecha la invitación, mis queridos amigos. Ahora queríamos hablar con Joanita, con la Demonio 2. Queríamos hablar sobre este día mundial del síndrome de las piernas inquietas. No sé si le preguntaba también a DJ Alex si no ha visto alguna persona con este tipo de síndrome. Uh-huh. Porque según según los estudios dice que el 2% de la población tiene este síndrome.
2: Pero bueno, a ver, una cosa sería que tengan este movimiento involuntario y otras las personas que, por ejemplo, como usted decía, no se sientan y empiezan a mover la patita. Pero es como por ansiedad más bien, por estrés.
1: O sea, dicen, ¿verdad?, que este síndrome de piernas inquietas, SPI, o enfermedad de Willis-Ekbom, uh-huh, es un trastorno neurológico.
2: Ah, muy bien.
1: Del movimiento de las extremidades inferiores, uh-huh, que causa hormigueo, dolor, picor y sensación de tensión, en especial durante periodos de relajación. O sea, están tranquilos.
2: Tranquilos y en pies.
1: Sí. O sea, sí he visto. No sé, a mí también a veces como... No, al DJ ya les dice que todos los viernes más o menos le da ese síndrome.
2: No, pero eso ya es su justificación nada más para...
1: Estas sensaciones desagradables, dolorosas y molestas que se sienten en las piernas generan la necesidad de moverlas constantemente, las cuales se alivian o desaparecen con el movimiento. Vean, uh-huh, increíble, vean, ni de creer. Algunos estudios e investigaciones sugieren que el SPI es ocasionado por trastornos en la dopamina. A ver, ¿qué es la dopamina? Ahí quisiera que me ayuden los amigos o usted, Demonio 1. ¿Qué es la dopamina?
2: Siga leyendo ya.
1: A ver, dice, por otra parte, la dopamina requiere del hierro o niveles de ferritina. ¡El carajo!
2: A ver, quiero todo, quiero que me expliquen absolutamente todo.
1: De la ferritina, a ver, la dopamina de la lina, es de la melina de la, y de la cristina.
2: Y de todas las minas.
1: Esto de la cristina también.
2: A ver, la dopamina es una sustancia que permite la comunicación entre células nerviosas.
1: Ah, ya.
2: Participan en varias funciones importantes como la motivación y la recompensa, la atención y el aprendizaje, el movimiento, como estamos viendo en este caso. Por ejemplo, dice que el movimiento es fundamental para controlar los movimientos. Una alteración importante está relacionada con la enfermedad del Parkinson.
1: Y ahora con el delicioso, ahí hasta dopamina, pues entonces. Exacto. Ahí, ¿no es cierto? Uh-huh. ¿Sí o no, dice?
2: También ella, influye, claro, en el estado de ánimo, en el sueño. Ya, debe ser. Yo ya me he olvidado.
1: El astemio habló.
2: Artemio le dijo.
1: Bueno, entonces también en los onanismos también interviene bastante porque el movimiento, pues ya. Siga, Joanita.
2: Ya, eso le contaba de la dopamina. ¿De qué más necesitas saber?
1: Dice, por otra parte, la dopamina requiere del hierro o niveles de la ferritina. Ferritina, algo de hierro debe ser, ¿no? Presentes en el organismo para funcionar correctamente. En tal sentido, se ha asociado a los pacientes que padecen de este síndrome con bajos niveles de hierro en la sangre. Ahí está.
2: Pues
1: aquí se les recomienda un caldito de almejas o de clavos, porque ahí tiene bastante hierro, ¿no? O si no, un caldito de alambre para amarrar columnas, ahí está. Ahí hasta hierro.
2: A ver, la ferritina nos dice que es una proteína que almacena hierro. Su ahí nivel está. Suele utilizarse como indicador de las reservas del hierro del organismo.
1: Ahí está,
2: ya, ¿no? Entonces, muy bien.
1: Entonces, bueno, para no irán a tomar, en serio, van a tomar caldo de clavos para adquirir hierro. No. Ahí es una sopita de acelga. unas papitas con berro. Ahí es harto hierro, harto hierro. No, ¿dónde más hay hierro? A ver, déjeme ver.
2: En la ferretería.
1: Ah, no, pues en el 31, claro, está en la sangre. Pues,
2: claro.
1: En la sangre. O
2: sea, el jaguar locro que también.
1: Vea, a ver, que venden en Fritadas la Loma y jaguar locro. Vea, vaya, si quiere hierro, pida un jaguar locro y Fritadas la Loma y vea. Tranquilito. Dice, entre las posibles causas de este trastorno se destacan las siguientes, las cuales deben ser debidamente diagnosticadas por un médico especialista. Las causas pueden ser antecedentes familiares, o sea, hereditario.
2: Sí,
1: o congénito. Sí. ¿Cómo es congénito?
2: Sí. También se dice hereditario.
1: Ya. Por anemia. Ah, ya, entonces, por eso, por no comer
2: por la falta de hierro.
1: Por no tomar la sopita, niño mal criado.
2: También hígado y vísceras nos ayudan bastante para,
1: exacto, cierto,
2: para el hierro, ¿no? Sí. El hígado, las vísceras, la carne de res,
1: sino
2: de
1: que
2: pollo, de pavo.
1: Claro, sino que no comerán mucho hígado porque se vuelven bien bravos, ¿no? Se ponen bien hígados después. Insuficiencia
2: renal. Y si comen puros huevos, porque huevo también aporta hierro, bueno. Aunque menos que la carne, pero aporta. A ver, contrólese, cuidado con lo que va a decir.
1: Bueno. Depende del huevo, ¿no? Entonces, depende del huevo. Bueno, ahí nomás, ahí nomás.
2: Lentejas, frejo, el garbanzo, no, aquí.
1: No, ese lenteja le queda viendo al DJ Alex. Lenteja, Alex. Garbanzo también.
2: Garbanzo. Sí, el quinoa, la avena, semillas de
1: zapallo. A ver, dame, cara, la quinoa, la, ¿qué más? La avena.
2: ¿Avena?
1: Ya dijo, pues, huevos.
2: Avena.
1: Ay, ay, ay, ay,
0: ay. ¿Y qué le escuchó? ¿Y qué le escuchó usted? Ay,
2: ay, le escuché lo mismo sin la A.
1: La avena, dice. Si ya está comiendo huevos, ¿qué quiere más?
2: Espinaca y otras hojas verdes.
1: Cierto, cierto. No, la espinaca sí es cierto. Es. Por eso Popeye nunca. Era bien fuerte Popeye, pues, ¿no? Claro. Comía espinacas.
0: Popeye, el marino.
1: Tutu. Golpeo con estaca, pues como espinaca, Popeye el marino, soy pupu. ¿Qué haces de con esto?
2: Muy bien, muy bien.
1: Dice, bueno, causas, estábamos con antecedentes familiares, anemia, insuficiencia renal. También puede ser causa de este trastorno del síndrome de piernas inquietas, la polineuropatía. Ahí está otra cosa, la neuropatía debe ser algo de los nervios, me imagino. El embarazo también dice que puede ser una causa de este trastorno. Me imagino, pobres mujercitas.
2: Vamos.
1: Pobres mujercitas, imagínense, embarazadas y llevando ese guagua. A veces son guaguas que nacen, pero parece, ¿qué? Hipopótamos algunos, ¿no?
2: Pobrecitos.
1: Ah, no, pues es que algunos, sí. Algunos nacen, qué sé yo, pesando más de 4 kilos y eso es bastante.
2: Sí.
1: Es bastante, entonces... Creo que debe ser una causa.
2: Sufre tanto el... A ver, vamos por la polineuropatía. Es una alteración que afecta varios nervios periféricos, especialmente las manos y los pies.
1: ¡Ah, ya!
2: Exacto. Los síntomas pueden incluir hormigueo, sensación de alfileres, adormecimiento, ardor o dolor, especialmente en los pies, sensibilidad exagerada al tacto, dificultad muscular o dificultad para caminar y problemas de equilibrio.
1: ¡Ah, vean!
2: ¿Ya ven? Todo está relacionado.
1: Al síndrome de las piernas inquietas.
2: Sí.
1: Como decía, el embarazo también, aguantar tanto tiempo el peso del bebé y de la madre, pues yo creo que debe causar problemas en las piernitas. También consumo de determinados fármacos, entre otras causas, disminución en los niveles de ferritina, y eso ya
2: eso
1: se lo dijo,
2: ya
1: ¿no?
2: Vimos.
1: Ve algunas causas. Entonces, este trastorno afecta entre 1 y 2% de la población mundial. Y su evolución puede ser crónica y progresiva. Puede aparecer a cualquier edad y más frecuente a partir de los 40 años, especialmente en las mujercitas. Oh.
2: Como siempre, las mujercitas somos las que pagamos el,
1: ay, el bueno, precio. Pero es fácil, es fácil. Solamente se alzan las piernas nomás y ya corre la circulación.
2: Y la verdad es que sí es cierto.
1: Sí, es cierto.
2: Y Alex se ríe, pero sí es verdad.
1: Es cierto, él, estoy diciéndolo...
2: Por primera vez está diciendo algo cierto.
0: Va lo que le decía, abuelito, sube lo que quiere decir.
1: No, lo que pasa es que le decía a Alex que tengo una prima que parece que tiene este síndrome de las piernas abiertas. Parece que
2: inquietas.
1: Tiene. Inquietas. Ah, inquietas, perdón. ¿En qué estaré pensando? Bueno, dice que las desventajas y consecuencias de LSPI, insomnio, me imagino.
2: Claro que sí. Ay,
1: va a estar ahí queriendo quitar ese dolor, escozor, picor. Somnolencia durante el día. Ay, o sea, insomnio y somnolencia. O sea, no puede dormir. Qué claro. pena. Ansiedad y depresión. Uy. Como dato curioso claro. e interesante, el 82% de las personas son afectadas por este síndrome durante la noche. Uy, Diosito, ¿cómo será, no?
2: Claro.
1: Para poder conciliar el sueño.
2: Y empieza que le duele las piernas, o que le pican, o que calor y todo lo demás, y sin poder dormir.
1: Ay, Dios
2: complicado. Mío. Así que bueno, hagamos conciencia, sí, ¿no? Así es. Veamos los síntomas y acudir al médico.
1: Ahí dice las recomendaciones: estar en movimiento, hacer ejercicios de estiramiento, bañitos de agua tibia y masajes. Así es que pues, especialmente a los matrimonios, ¿no? Si su mujer, su esposita tiene este tipo de síndrome, pues un bañito de agua tibia en las piernitas sería relajante y de pasito, eso le puede abrirse la puerta para algo más. ¡Ay, ay, ay!
2: Empieza su masaje y con final feliz.
1: No solamente comienza en los tobillos, sube a las pantorrillas, sube a las rodillas, sube a los muslos y después...
2: Y después si no le pasa, Alfa Hospital.
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1: Alfa Hospital, corazón,
2: corazón. 9:09 con 7 de la mañana.
1: Corazón, corazón, no te pido amor. Es una cancioncita, ¿no?
2: A ver, nos quedamos en yo quería preguntarles lo del pantalón chicle. ¿Cómo era lo del pantalón chicle?
1: A ver, eso, serio, a ver, si alguna amiguita o amiguito que nos estén escuchando y van a rebuscar de pronto al armario de la madrecita o al baúl de los recuerdos de mamacita, de sus madres, van a encontrar un pantalón chicle de sus años, ¿no? Los colores más apetecidos eran el celeste, el blanco y el negro. Esos colores como se vendían del pantalón chicle. Acordarás, ¿no? Alguna vez la Manuela, cómprame el pantalón chicle. No, hijita, no, cómprame el pantalón. No, si está rico, no, si está rico, está rico. Está rico. No, que me compres un pantalón, ya tanta la insistencia de esta manera, toma tu pantalón chicle. Ay, ay, ay, Diosito, se come un plato de porotos con una flatulencia, ay, ay, ay. Se pega el gas, se le infló el culo.
2: El corazón, el corazón. Esa.
1: No, era una moda, un estilo de vestimenta que sí se puso bastante en auge en esos tiempos. Hablo del 90, 95, por ahí. Sí, por ahí era. Entonces se puso bastante en auge ese tipo de vestimenta, en especialmente el pantalón.
2: Pero a mí me gusta la canción.
1: ¿Quién canta Byron Solís? No me acuerdo.
2: ¿Byron Solís?
1: ¿Byron Solís o Byron Caicedo? Uno de los dos.
2: El Caicedo. El tiene Caicedo.
1: Byron Solís.
0: Byron Caicedo ahorita.
1: ¿No es cierto? El Byron Solís también hay, ¿no es cierto? Byron Solís. No hay el Byron Solís. No. Si hay el cantante Byron Solís. Si hay. Búsquele, verá.
2: Ah, o sea, el pantalón chicle es como los leggings. O sea, los...
1: Bueno, sí. Leggings ya me cogí en su vida, mía.
2: No, como las licras, entonces.
1: Eso, como las licras, pero era de lana. Mm. O sea, era de lana, de producto, ¿no? No de la señora Ana, sino que de la lana. Lana. Y yo recuerdo, los colores más apetecidos, más buscados eran blanco, celeste y negro. Caramba, cómo vendían. Ay, ay, ay. y les quedaba bonito, les quedaba bien alhaja esos pantaloncitos a las muchachas, a las mujercitas, ¿no? Y como todo está volviendo a la moda, ya mismo le veo por ahí alguna muchacha, alguna mujer está puesto ese. Ese
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1: Ahí está. Ahí está, ¿no ve? Ahí está.
2: Ya, ok.
1: ¿No ve? Es más, viendo la canción como es: no te metas con mi cucu.
2: Es
1: la respuesta a eso, ¿no?
2: Muy bien, para que vean.
1: ¡Corazón!
2: 9:10 de la mañana y nos damos una pausa comercial, ¿verdad? Pero volvemos. Ya regresamos.

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0: Así da, así da la buenitocina.
1: Usted está bueno para trompudo.
2: También, sí, también. Para seguirle, hacerle la banda Santa Cecilia. Corazón.
1: 9:28 de la mañana.
2: Vea, y me gustaría, usted le gusta el deporte, y a nuestros amigos también, a DJ Alex también. ¿Sabían que mañana? Yo creo que sí, deben saber la mayoría de ecuatorianos, futboleros. Sabemos que mañana juega un partido la Selección Nacional de Fútbol, la selección de los mayores, dicen, ¿verdad? Juega la Copa Kirin. ¿Y por qué les hago esta conversación? ¿No ve que mañana juegan? Adivine a qué horas es el horario de aquí, a ver, desen una idea. Hora ecuatoriana, hora ya.
1: Uy, no, aquí hora ecuatoriana es 2 horas más tarde.
2: ¡No mames! ¡No, bueno, eso sí es cierto! Nos caracterizamos por eso.
1: Usted dígame una hora y si me dice hora ecuatoriana es 2 más tarde.
2: Eso sí es cierto, es eso. Y en todo lugar, hasta de enamorado uno se llega a la hora ecuatoriana. Bueno, muchas gracias. Como dice ese afamado, ¿cómo se dice? Locutor de fútbol, ¿no? Muchas gracias, mi negro del alma.
0: ¡Ah, caramba! ¡Ese abuelito!
2: Bueno, mañana Ecuador tiene un partido, digamos, por fecha FIFA. No es amistoso, no es un campeonato muy antiguo allá en los países asiáticos, que es la Copa Kirin. ¿Por qué les decía? ¿Por qué tomo el tema? Porque Ecuador estará midiéndose a Japón a las 5 de la mañana. ¿Sí?
0: ¿5 de la mañana?
2: 5 de la mañana, allá más o menos tipo 7, 1 de la tarde en Japón. Uh-huh. ¿Sí? Entonces, es una copa que, como le digo, es bastante antigua en los países asiáticos, que es un campeonato y sirve como fecha FIFA. Pero con algunas novedades. Y algunas bajas también. Hasta ayer sabía que Kevin Rodríguez y Moisés Caicedo, perdón, Gonzalo Plata no van a estar. Y están también de pronto veremos Moisés Caicedo y también el Pierito Hincapié.
1: Uy, ¿y entonces quién va? Yo, perdón, pero ni yo que no sé mucho. Si me quita todos esos, ¿quién va?
2: No, si hay uno, tampoco le minimiza a nuestra
1: selección. No. A ver, vamos con...
2: Sí, entonces, sí, lo que pasa, bueno, descartados ya, Kevin Rodríguez, uh-huh, y también Gonzalo Plata por lesiones.
1: A ver, me dicen, Moisés Caicedo lesionado.
2: Ahí está, ¿no ve?
1: Piero Hincapié, lesión en la ingle.
2: Ahí está, ¿ves?
1: Joel Ordóñez, lesionado.
2: Imagínese.
1: Kendry Páez no fue convocado.
2: No, mejor. ¿Por qué?
1: Pobrecito. No, y Ener Valencia se retiró de la selección, así que bueno, ya él ya no lo vamos a tener.
2: ya dio un paso al costado. Yo creo que se va en un buen
0: por mucho meme,
2: momento, ¿no? ¿Mandé?
0: Por mucho meme.
2: No.
1: Pobrecito, no, tuvo que darle duro porque aguantar tanto hate.
2: Sí, bueno, entonces, sí, la verdad es que es una buena decisión de Ener Valencia el retirarse de la selección. Se va en un buen momento para que también, mi querido Alex, y vea, él hizo historia allá en Argentina, está jugando con el Boca, ¿no?
0: Así, sí. Pura Boca.
2: No, ya no.
1: Está jugando bien.
2: Sí, y le comento, hizo un gol. ¿Ya? Hizo un gol con el Boca. Y uh-huh, se convirtió, hizo historia en Argentina porque se convirtió en el primer ecuatoriano en hacer un gol en canchas argentinas con la camiseta del Boca. Y ahí su historia.
1: Para los que no le tienen fe.
2: Claro, pues.
1: Como todo buen ecuatoriano. no me tienen fe, tenga.
2: Entonces, no está Ener por obvias razones. También él creo que aceptó con humildad y con orgullo la edad, que futbolísticamente ya se va retirando a esa edad, ¿no? A pesar que, como se dice, humanamente, o cómo le puedes decir,
1: todavía está bien,
2: sino que ya futbolísticamente hablando, a los 40, un futbolista que tiene 40 años ya vales ver.
1: No, pero es que también hay que ser conscientes. Nosotros como ecuatorianos son, cuando meten gol lo están bien. Negrito lindo, negrito del alma y todo. Pero si se jalan algún gol por ahí, ahí son, exacto. Entonces, no, tenemos que estar en las buenas y en las malas.
2: Sí, señor.
1: Y aunque Ener, por último, fue muchas malas, pero igual nos dio algunas buenas por ahí.
2: Así, o sea, algunas
1: buenas nos dio, así que
2: corazón, hay que agradecer. Bueno, seguimos
1: 9:33, sí, ajá.
2: Seguimos con el fútbol después, porque ya estamos con nuestro invitado
1: acá, ¿no?, en la cabina de radio soy, así que mi don Justo se va a preparar, y mientras tanto nos vamos con unas canciones, ¿no? Mi DJ Alex, hasta que nos acomodamos acá, porque ya
3: después
1: tenemos
3: a las 10.
1: Ahí invita, póngale.
2: Vámonos, ya venimos.

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Aquí les dejo las 10 canciones, solamente nombre de artistas. Hasta eso me voy a la pausa, enseguida regreso con más éxitos. No se olviden, 098-643-1022.

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11: Ahí estamos. 9:43 de la mañana y nosotros ya nos encontramos acá en la cabina de Radio Soy. Le vamos a llamar a nuestro querido Don Justo. Justito, digo. No le gusta. Por eso, no me gusta. No le gusta.
12: Algún día le va a echar justo, eso sí.
11: No, uno no puede darle pie porque...
12: Pero primeramente corazón.
11: 9:43 de la mañana.
12: Ya, entonces.
11: Y nosotros tenemos ya la visita acá en la cabina de Radio Soy.
12: Ahí
11: a
12: está.
11: A un emprendedor, un empresario,
12: pero, jovencito.
11: Sí, lo que le iba a decir era que como ya ha estado por acá conversando con nosotros tras micrófonos, siento yo que ya es parte de la familia. Ya se subió al vuelo.
12: Sí, abordó el vuelo. Me alegro mucho que se sienta como en familia porque aquí cero nervios. Nada de seriedad y cero SPI, ¿no? SPI, es cero síndrome de piernas inquietas.
11: Primero vamos a darle la bienvenida y luego le ponemos en contexto. Buenos días de nuestro queridísimo Alfonso Villarruel.
12: Empresario, gacetero.
13: Ciudadanos, ¿cómo han pasado? Deseándoles un excelente día, un bendecido día. Y qué honor y qué orgullo estar aquí sentado junto a ustedes.
12: Ay, ya, muchas gracias. Se me cae la cara de la vergüenza, vea, qué bestialidad. A ver, ¿quién? Me preguntan que repite el nombre, dice por acá, Llovita.
13: Alfonso Villarruel. Alfonso Villarruel. Estoy es para servirles, no para ser servido.
12: ¡Ay, ya, qué bien!
13: Empezando por ahí.
11: Entrando y diciendo las cosas.
13: ¿No? Muchas gracias.
12: De pronto, ¿título, no? ¿O solamente Alfoncito?
13: La verdad que me gusta que me llamen por mi nombre, Alfonso.
12: ¿Títulos? Nada.
13: Nada de títulos, Alfonso.
12: Título es Alfonso.
11: Alfonso.
13: Sí, mi título es Alfonso. Un joven emprendedor, empresario, comprometido con la producción, el agro de nuestra provincia. Y pues bueno, vamos a trabajar machamente por el nuevo Imbabura.
12: Exactamente. ¿Y dónde tiene su emprendimiento, Alfonso?
13: La verdad que yo me dedico a producir café de especialidad.
12: A ver, eso, vamos
13: por ahí. Vamos, empecemos por ahí.
11: Vamos por ahí.
12: Desmenuzando ahí, desgranando.
13: Yo ya llevo 7 años en el sector privado.
12: 7 años, o sea que empezó a los 10 usted. ¿Cuánto tenía 10 años?
13: No, apenas salí de mayor de edad, pues desde mi infancia fui muy apasionado por el mundo de los negocios.
12: Ya, claro.
13: Por los temas empresariales y sobre todo enfocado en el tema productivo, en el del desarrollo. Es por eso que he decidido encaminarme.
12: O sea, ¿le gusta la agronomía?
13: Sí, la verdad, me encanta el agro. Yo soy más team campo que ciudad.
12: Ah, ya. Qué bueno.
13: Muchos imbabureños se van a sentir muy identificados conmigo, la verdad, porque emprendedores, comerciantes, artesanos, van a sentir que ya no están solos, que tienen a alguien quien sí lo representa de verdad, quien sí conoce sus necesidades y sus problemas. Claro, y que aquí estamos es para solucionar.
12: Entonces, como me imagino que a usted le gusta esto del agro, es ingeniero agrónoma. Por ahí no. ¿Puede ser o no?
13: Puede ser. Por ahí va.
12: ¿Y tiene ya forjada su empresa, Alfoncito?
13: Sí, tenemos ya 3 años como empresa constituida.
12: Ah, qué bueno.
13: Eso yo vengo desde cero, desde chiquito, desde un emprendedor. Y con la bendición de Dios y sobre todo con los valores y principios de empresariales que yo mantengo, que se trata de un comercio justo en contra de la explotación en el agro, pues Dios me ha bendecido y mi filosofía es que si Dios me bendice a mí, yo tengo que bendecir a los demás.
12: Como le decía,
13: ya tenemos 3 años como empresa constituida. El nombre de la empresa pues lleva el nombre del creador, Grupo Corporativo Villarruel Alfonso.
12: ¿Así se llama? ¿Así? Ajá, ya. Grupo Corporativo Villarruel Alfonso. Sí, ya, listo.
13: He estado pensando en ampliar.
12: En pautazo, ya. Yo soy FM, encantado.
13: Bueno, ya me gané la pauta.
12: Sí, Alfonsito.
13: Entonces, de eso se trata. Yo produzco café de especialidad. de las más altas variedades de nuestra provincia, a pesar de que todo café es excelente, todo café tiene su magia en especial. Uh-huh. Y como les comentaba, yo trabajo directamente con los caficultores de la provincia.
12: ¿Ya?
13: Genero un comercio justo, pagos ¿Mande? Justos y a tiempo. Ah, mi don Justo, genero comercio justo de don justo, justo.
11: El justo de don Justo.
13: Exacto.
12: A ver, variedades de café. Usted dice café de, ¿qué me dijo? ¿Cómo dijo?
11: De
12: café,
11: especialidad.
12: De especialidad. Hay diferentes ¿cómo, semillas, sabores, o a qué se debe eso?
13: Sí, la verdad. Hay, como en todo producto, ¿no? Hay diferentes variedades de aguacate, de fréjol, así
12: que
13: no existe. Exacto, huevo de gado y gallina, el huevo comercial, de todo.
11: De solteros, de separados, del vecino, del compadre.
12: Ya, eso. Entonces hay bastantes variedades de café.
13: Ajá, sí, hay bastantes variedades.
12: ¿Qué es el arábigo? Algo me suena.
13: El café de altura. En el café arábigo encontramos variedades como geisha.
12: ¿El que se cosecha a partir de los 4.000 metros?
13: No, de los 1.800 a 2.200 metros de altura.
12: ¡Pero dice de altura!
13: Exacto, sí. Entonces ahí encontramos variedades como es geisha, pacamara, típica mejorada. Entonces hay un alto.
12: O sea, el arábigo es el
13: café de altura. Ajá, café de altura.
12: ¿El más alto nivel o hay más?
13: No, ese es el nivel más alto, la verdad.
12: El arábigo.
13: Ajá, el arábigo, sí. Ya, hasta los 2.400 metros, como tope máximo, se puede cultivar el café.
12: Y si sale alto a los 2.401, ya no es arábigo.
13: Pues no. Es muchísimo mejor, la verdad. Aunque ¿en serio? Son en casos excepcionales que el café se produce pasado esa altura.
12: Claro, obviamente, porque ajá, es tropical, digamos así, una planta tropical.
13: La verdad que aquí, dando gracias a Dios, la provincia de Imbabura es una provincia que se está volviendo muy fuerte en el tema cafetero. Uh-huh. Y en sí en el tema agrícola, porque incluso el gobierno invirtió 28 millones de dólares mediante el Ministerio de Desarrollo Económico y Productivo. Fueron beneficiados 158.000 productores, entre ellos agricultores, de toda la rama del agro. Entonces, tenemos aquí un fuerte respaldo.
12: Qué bueno.
13: Por
12: qué
13: parte
12: bueno
13: del Ejecutivo.
12: Me alegro que la presidencia, la autoridad máxima, esté apoyando ese tipo de emprendimientos, porque es digamos, un agricultor pequeñito, uno que tenga, qué sé yo, una hectárea y que siembre café y se sienta apoyado, debe ser, pero.
13: Exacto, claro. Incluso la verdad que tenemos grandes beneficios como productores, la gente del campo, del crédito 7x7. Imagínense, es un crédito con una tasa de interés histórica en el país.
12: A ver, ya eso.
13: Se trata de 7% anual durante 7 años, desde los $500 hasta los $250,000.
12: ¡Caramba!
13: Primero el crédito ese en Ban Ecuador empezó con el tema pecuario y agrícola y se expandió a pymes y micropymes.
12: ¿Pymes qué?
13: Empresas pequeñas, recién que están surgiendo. Entonces es un apoyo muy fundamental que el gobierno ha estado dando. Es algo muy fundamental que el gobierno ha estado dando a los emprendedores de nuestra provincia.
12: A las pequeñas,
13: pequeñas y medianas empresas. E incluso a los emprendedores sin necesidad de una empresa constituida. Sin mucho trámite, sin mucha burocracia.
12: O sea, personas naturales y jurídicas.
13: Exacto.
12: Allá es.
13: Qué bueno. Naturales y jurídicas.
12: Pero entonces, me atrae más el asunto de las variedades de café, Alfonsito.
13: Ajá.
12: Y entonces, él dice que entre más el café, entre más alto se coseche, mejor sabor. ¿O cómo?
13: Dependiendo su variedad y el tema de la
12: El
13: de
12: café
13: la
12: en polvo, por ejemplo, ya.
13: Ah, no, es que se... No, es café, el café soluble. La verdad no lo recomiendo consumir. Recomiendo que consuman nuestros productos.
12: ¿El granulado?
13: No, el café de chuspa, como le dicen. El café de pasar. Incluso el café de especialidad. Con diferentes métodos de extracción. Ya que debemos apoyar aquí en Imbabura, tenemos muchos emprendedores, muchos productores pequeños que tienen sus cosechas, unos 3 saquitos de café al año y ellos mismos lo tuestan incluso artesanalmente. Entonces a esos emprendedores debemos de apoyarlos.
12: Obviamente, sí, señor.
13: Consumir lo nuestro, lo que nuestra tierra da.
12: Por eso, por
13: tiene
12: eso,
13: que ser.
12: Yo por eso consumo lo nuestro, por eso la Manuel es de la Esperanza, es de aquí mismo. Con,
11: muy bien, muy bien. Con el ejemplo de eso, José. Está,
13: sí, con el ejemplo.
12: Y en vivo digo, en vivo, a mí me gusta mucho, mucho el café de chuspa, especialmente el café de la chuspa de la Manuela. Ay, ay, ay, qué rica chuspa. Aunque me gustaría probar su café.
11: No, gracias. No, yo. El de sobrecita nomás le voy a pasar a usted.
13: Yo justo apenas llegué, estaba viendo si tienen una cafetera para traerles. A que gusten, darles a los invitados.
12: No, claro, muchas gracias. Dios le pague, gracias Alfonsito. Entonces, otro tipo de variedad de café, el menos apetecido, el menos comercial.
13: La verdad que como productor cafetero, yo no hago de menos a ninguna variedad de café. Claro. Cada variedad tiene su toque especial, su magia, porque los agricultores, y es por eso que también vengo aquí yo para trabajar directamente con los agricultores, no solo con los cafeteros, sino los agricultores en general. Dale, claro. Tecnificar el agro, entregar semillas de calidad, ayudarlos con capacitaciones. Recordemos, esta semana justo les cuento un dato interesante, claro, ¿no? 50 productores de nuestra provincia, entre Otavalo y Urcuquí, se graduaron y ellos recibieron conocimientos científicos, recibieron conocimientos tecnológicos para destacarse, hacer producir más a nuestras tierras. Y algo muy fundamental aquí que yo he notado, que he recorrido cada cantón, cada parroquia de nuestra provincia, el problema de aquí es el tema del agua de riego. Hablan solo de agua de riego. Nosotros aquí, con el conocimiento que se tiene, venimos a hablar de un riego tecnificado. Y hay un proyecto muy ambicioso que se lo va a hacer realidad, articulando en conjunto con el Ejecutivo, que es de tecnificar el agua de riego a 1,000 hectáreas por año. Y eso que recordemos que Imbabura tiene 120,000 hectáreas productivas. Entre ellas está el café, está el maíz, está el fréjol, está el aguacate y un sinfín de productos, porque Imbabura tiene ese potencial que debemos de explotarlo en la agricultura.
12: Empecemos por el clima, ¿no?
13: Por el clima, tenemos diferentes variedades, diferentes
12: pisos climáticos.
13: Pisos climáticos, puf. Entonces, y son cosas que se las puede hacer realidad.
12: Claro.
13: Porque recordemos que por hectárea, tecnificar el agua de riego tiene un costo de $2,800 a $8,000, dependiendo obviamente los flujos caudales, de dónde se va a extraer el agua.
12: El área geográfica.
13: El área geográfica. Claro, entonces, pues, si hablamos que por hectárea, vamos a hablar de unos de 2.6 a 8 millones de dólares por hectárea. Entonces, ustedes se preguntarán, ¿y cómo se puede hacer eso realidad, no? Claro. Se puede articular con el Estado, se va a articular con el BEDE, con la CAF, con organismos multilaterales, atrayendo inversión.
12: Fundación.
11: Ahora, perdón, una pregunta como ciudadano. ¿Eso es competencia de la prefectura?
13: Por supuesto que sí.
11: Completamente, muy bien.
13: Completamente.
11: Porque me decían acá, yo conversaba con un ex asambleísta cuando le decía, yo lo que quiero saber es cuáles son las competencias y qué pueden hacer, porque no pueden llegar a decir, nos vamos a hacer tal cosa, pero no es su competencia. Entonces, perdón la pregunta, pero ¿es competencia así de las prefecturas todo esto?
13: Sí, por supuesto que sí, en la competencia de la prefectura, junto a Consuelo Hunda, una excelente mujer, trabajadora, maravillosa y llena de los conocimientos necesarios para guiar a Imbabura. Vamos a trabajar de la mano en todo este tipo de obras. Incluso mencionando que yo, que he visitado muchos sectores, yo personalmente fui, estuve ahí. Entonces, he visto la dificultad que tienen muchos agricultores al sacar sus productos por falta de vialidad en los sectores rurales.
12: Yo creo que todos hemos visto eso. Es una realidad que se ve, se palpa, se siente.
11: Sí.
13: La falta de la obra en vías en los sectores rurales. Eso una, entorpece el turismo. Segunda, entorpece que el agricultor saque sus productos a las ciudades, a la venta, y empiezan los intermediarios, exactamente.
11: Y bajan los precios para el productor, porque lo poco de ganancia que él podía tener se va en el intermediario.
13: El transporte. El único afectado al final del día es el productor, el agricultor. Entonces esto afecta el turismo, sacar los productos, la falta de vialidad. Es por eso que se va a trabajar eso primordialmente, al igual que en el agua de riego. Y no hablo de una sola agua de riego, como han hablado toda la vida, han escuchado los zimbabureños, principalmente en el sector rural. Dele. Enfocados en el sector rural sobre todo. Nosotros hablamos de un agua de riego tecnificada, hablamos con presupuestos, como se lo puede hacer. Y según el POA, en la subdirección de recursos hídricos de este año, se consta con un presupuesto solo de $2,395,000. Entonces, todos esos presupuestos debemos ampliarlos porque es una prioridad necesaria para el campesino, para el agricultor que tenga su agua de riego tecnificada.
12: Y después de eso, de planificar esto para el agua, ¿sería también, o tienen en mente... que sigue un centro de acopio?
13: A eso vamos.
11: Vamos por partes. Muy bien.
12: Ahí vamos. Como dijo el Jagger, el destripador. Vamos por partes.
11: No, esas partes.
13: Tecnificando el agro. Uh-huh. Ahí va la implementación de semillas de calidad. Uso de fertilizantes, de fungicidas. Tratando de que sea lo más orgánico posible para cuidar la producción de nuestros suelos. Una vez realizado las capacitaciones adecuadas a nuestros productores, agricultores de nuestra provincia, pues vamos a pasar ya a la segunda etapa. ¿De qué se trataría esta segunda etapa? De generar centros de acopio. Pero centros de acopio en donde las mismas personas de las comunidades puedan trabajar en esos centros de acopio y ellos mismos sean los que alimentan con su propia materia prima al centro de acopio. En esos centros de acopio, un ejemplo, en la zona de Inta, una zona muy fuerte para la producción del café en nuestra provincia, un centro de acopio cafetero con su propia marca, y nosotros como prefectura articular igual con el Ministerio de Desarrollo Económico y Productivo, en conjunto con el sector privado, pues aperturar los mercados a las cadenas de supermercados a nivel nacional, e incluso nosotros como prefectura promocionar el turismo de la mano de lo que da nuestra tierra.
12: Un ecoturismo.
13: Y así se podrían abrir y se van a abrir canales de exportación. Todo es por etapas, por fases, y son cosas que se pueden hacer. Que se las pueda hacer desde claro, aún. Es cuestión de tener la voluntad necesaria, que esa voluntad la tenemos con Suelo Hunda y mi persona, su servidor Alfonso Villarro.
12: Esa es, claro. Y yo veo bonito ese proyecto de un centro de acopio y que trabaje la gente del mismo lugar, porque exacto. ¿Quién más conoce que dice, no, este café verde, oliendo, mordiendo, viendo, ya conocen, pues,
11: claro, que no ellos son que los
12: de otra, pues, no. ¿Y esto qué es, Vargas, primeramente? ¿Qué es esto? Uh-huh. Parece pepas de rosa, están rojitas, ¿no? Si se da cuenta, parece el café, cuando está rojito, parece una pepita de rosa. Entonces, muy bien, me parece muy, muy, como le digo, muy bueno este proyecto, que en conjuntamente con la prefectura se puede llegar a hacer.
13: Sí, se lo puede llegar a hacer, y eso es lo que vamos a hacer desde el día uno, es velar por las personas más afectadas de las mismas administraciones de siempre, de las que quieren seguir manteniéndose en el poder.
12: Bueno, entonces, pero volvamos al tema del café.
13: ¿Cómo se llama? El tema del emprendimiento es muy fundamental. Yo, como dije desde un inicio, ahora los comerciantes, los emprendedores, comerciantes, artesanos, productores, ya no se van a sentir que están solos, abandonados.
12: Me alegro mucho.
13: Ellos están ya representados por alguien quien entiende cada una de sus necesidades.
11: Bueno, es que en realidad
13: es por esto
11: una
13: que incluso
11: cosa
13: es muy sí. importante fomentar el emprendimiento, fomentar uh-huh. la educación financiera. Tenemos grandes proyectos acerca de esos temas, porque recordemos, ya tenemos las oportunidades que brinda el Estado, uh-huh. el gobierno ecuatoriano, el gobierno del señor presidente Daniel Noboa, créditos sin garante. Un ejemplo, el 7x7, un ejemplo para las mujeres, el crédito Violeta, Para las mujeres productoras, agricultoras, el crédito
12: ¿y
13: igual.
12: Para las reproductoras.
11: De hecho, van a implementar de 0 a 3 años, así que.
13: Entonces, nosotros aquí como prefectura, pues vamos a fomentar mucho el emprendimiento mediante capacitaciones de escuelas de emprendimiento, escuelas de educación financiera. ¿Y por qué digo educación financiera? Porque es muy importante que cada uno de los emprendedores, comerciantes, artesanos, entiendan cómo llevar los balances de sus negocios, las cuentas, las finanzas, para así generar también, o sea, de la mano, todos vamos a subir desde la mano, con conocimiento, con guía,
11: con tecnicismo. Porque muchas veces la experiencia cuesta dinero y uno por no saber llevar las cuentas bien, luego termina perdiendo lo que pudo haber ganado y a la segunda lo entiende, pero ya perdió. Entonces con estas capacitaciones me parecen muy buenas.
12: ¿Hay alguna asociación, Alfoncito, de cafeteros aquí en Imbabura?
13: La verdad que contamos con demasiadas asociaciones, pero mi enfoque principal es en llegar al caficultor que así produzca unos 2 saquitos al año. Bienvenidos a los centros de acopio. Un ejemplo, le pongo un ejemplo. Entonces, porque como en todo, ¿no? Hay pequeños, hay medianos, hay grandes productores. Entonces, no se puede hacer de menos a nadie. Nunca, nunca eso en la vida, en ningún aspecto de la vida. Todos por igual.
12: Es verdad, el café se le coge cuando está rojito, ¿verdad?
13: Exactamente.
12: Y es dulce.
13: Sí, probado? Chuparse la pepa de café.
12: Es dulcísimo. Rico.
13: Estoy nervioso. Bueno, entonces, volviendo al tema del emprendimiento.
12: Sí.
13: De igual manera, los jóvenes de hoy en día, les incentivo a que tomen las riendas de su propio camino. El emprendimiento es una de las ramas más hermosas de la vida, porque todo va en producción. Yo, como dije, mi filosofía empresarial desde un inicio era generar productividad, desarrollo. Solo imagínense un proceso, lo mío, el café lo tomo como ejemplo nuevamente. Ya, al comprar empaques, usted está ayudando a la pequeña empresa que está vendiendo los empaques de café. Empaques de ecológicos, ¿no?
12: Por si acaso.
13: Usted hace la impresión de etiquetas, está ayudando
12: al sector publicitario.
13: Publicitario. Exacto. Y sobre todo, usted le compra la materia prima al caficultor, que es el café, está ayudando a cientos de familias que viven de eso.
12: Bien está.
13: Exacto. E incluso en las ventas, usted vende diferentes canales de venta, pues usted aporta al Estado mediante impuestos.
12: Claro, y ayuda también a las empresas que
13: distribuyen. Es una cadena que,
12: Y vea, es interesante.
13: Y en todas las ramas de emprendimiento deben de verle de esta manera, que así es como se genera un verdadero desarrollo.
12: Así es, entonces, Alfoncito, sí. Yo quisiera que nos dé un mensaje a los jóvenes. Usted como joven, como representante de la juventud y emprendedor y empresario, por si acaso, Villarruel Alfonso, ¿cómo era? ¿Compañía limitada?
11: No.
13: Entonces, imagínense mi mensaje.
12: Súmeme.
13: Tengo 26 años de edad.
12: Ni de creer, vea. Ay,
13: pues
12: está,
13: acaso no me ha preguntado la edad.
12: No, es que pues es
11: jovencito.
12: Pero más o menos casi la tiene, vea. Casi toda la tiene. Dijo que tiene 7 años en el sector.
11: Experiencia.
12: Y yo dije más o menos que empezó desde los 10, 12 años. Casi todo latino.
13: Mi mensaje final es que estamos en una sola lucha por Imbabura. Esta no es una lucha ideológica, es una lucha contra los mismos políticos de siempre, es una lucha contra el abandono de los ciudadanos, de los imbabureños que hemos tenido durante décadas. Entonces, esta lucha es por el desarrollo productivo, por el desarrollo agrícola, por el desarrollo de una excelente infraestructura mediante vías en nuestra provincia, y pues una sola lucha por Imbabura y vamos para adelante.
12: ¡Vamos para adelante!
13: ¡Saca la provincia adelante!
12: ¡Eso, amén! ¡Así sea!
13: Enfocados al 100%.
12: Son las 10 de la mañana con 5 minutos. Nos vamos a una pausa comercial o musical, dice Yale.
11: Un
12: corte comercial. Estuvo aquí con nosotros. No nos quiso... nuestro emprendedor, Alfonso Villarruel, joven empresario, emprendedor y con esa juventud espero que llegue a culminar y a cumplir todas sus metas, Alfoncito. Muchas gracias por la visita.
13: Gracias Dios a ustedes por tan gracias. Cálida acogida y que Diosito les bendiga.
12: Y esperamos, al igual a nuestros oyentes. Esperamos su café.
13: Que Dios los bendiga.
11: Y las puertas de Radio Soy siempre abiertas para estar acá. Ya cuando tengamos el infiltrado, ahí sí toparemos temas más centrados en lo que es la política.
12: Exacto.
11: Por ahora estamos conociendo la parte humana de nuestros ahorita candidatos.
12: Vamos solamente vamos con el filtrado, pero de café.
11: Filtrado vamos. De café vamos a tener en este momento. Pero más adelante volveremos a estar con él. Así que bueno, nos vamos a una pequeña pausa comercial y regresamos, ¿no, mi querido DJ Alex?
12: ¡Vamos, volvemos!
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0: corazón.
1: 10:17 de la mañana.
0: 10:17, bueno, estuvimos con nuestro invitado del día de hoy, Alfonsito Villarruel, y ya quedó, por si acaso ya dio su palabra que nos va a traer café para pasar, ¿no? Café de
1: para pasar el rato, para pasar la tarde, para pasar la entrevista, pero para pasar divertidos.
0: Y para los invitados.
1: E informados.
0: Y para los invitados, ¿no? Así es que gracias, Alfonsito, por ese, el presente, ¿no? Dios le pague, Dios la pague. Y es que nos quedábamos, estábamos hablando del fútbol, ¿era, no?
1: O
0: quiere poner las canciones, mi DJ Alex.
1: Después vamos con las canciones.
0: Del
1: fútbol, ¿en qué nos quedamos? Nuestro Gonzalito Plata y Kevin Rodríguez también fueron convocados, pero lesionados. Así que es. No va más.
0: Piero les decía que también estaba con
1: lesión en la ingle.
0: Exactamente. Y el otro era Gonzalo Plata, Kevin, Piero. Y se me fue el otro muchacho.
1: Moisés Caicedo. Hincapié, sí. Ordóñez y Paz no fue convocado.
0: Claro, en el Valencia ya, como decíamos, que ya tomó la opción, bueno, ha tomado la decisión de hacerse un lado de la tri. Me parece correcto, me parece un buen momento para que en el Valencia se haga a un lado o de este paso a un costado de la selección. Yo veo que en el Valencia tomó esa decisión haciendo con humildad, porque bueno, él más que nadie sabe que en el fútbol el que tiene 40 años ya es considerado paquete, o sea, malo, viejo. No.
2: No le dan a la vuelta.
0: Eso, imagínese nomás. Entonces, no. Pero futbolísticamente hablando, pero yo conozco jugadores, inclusive han estado jugando por acá, por Ibarra, a la selección que estuvo, estaba Guerrón, estaba Caviedes, estaba La Sombra Espinosa. Y muchos jugadores que tienen más de 40, casi 50 años y lo hacen bien, juegan muy bien. Pero bueno, como le digo, futbolísticamente hablando, llegar a los 40 ya es una edad tope en el fútbol, no en el deporte del fútbol. Pero bueno, bien, gracias por las alegrías, Ener.
1: Y sí, es verdad lo que nos contaba hace un momento sobre el gol de Ener Valencia. Ajá, el 12 de septiembre marcó su primer gol con Boca y además dio una asistencia en el triunfo 3-1 sobre Central Córdoba.
0: Ah, no ven, entonces.
1: No ven, jugó 72 minutos y salió ovacionado por la Bombonera.
0: Ay, y salir con ovaciones de esa cancha es muy difícil. Y no solamente en esa cancha, me perdonan, no quiero ofender, ¿no? Pero los amigos, los hermanos argentinos son bastante, ¿cómo se dice? Cuidadores del fútbol. Ellos aman el fútbol, sueñan, comen, hablan, no sé, todo hacen con el fútbol.
1: Entonces, un fin de semana perfecto es, como dicen ellos, su parrillada y fútbol.
0: Y fútbol, exactamente. Su asado, che. Vamos a morfar un asado, che. O sea, pelotudo, ¿no? Así. Bueno, entonces,
1: así que bien por nuestro querido Ener que esté en un lugar donde sí le aplaudan.
0: Así. ¡Manuela! ¿Dónde se quema el arroz? ¡Manuela! ¡Se quema el arroz!
1: Huele al arroz quemadito.
0: Me voy a apagar el arroz, vea. No, la es que bestialidad. Ahora ya no fue el baño, eres del arroz.
1: Ahora es el arroz.
0: ¡Manuela! ¡Ya voy!
1: Vaya, mi Don
0: corazón,
1: Justo.
0: Corazón.
1: 10:21, mi querido Don Justo. Y bueno, ahora sí, vámonos, mi querido DJ Alex.
0: Ahora sí,
1: ya que Don Justo se fue al arroz, nosotros vámonos a poner las canciones para...
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1: Bueno, vámonos con las canciones, ¿no? Recuerden que pueden enviarnos la lista de... A ver, usted decía, ¿solo los artistas o
2: solo
1: la
2: artistas,
1: canción?
2: Solo artistas.
1: Más fácil.
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1: Bueno, vámonos con las canciones, ¿no? Recuerden que pueden enviarnos la lista de... A ver, usted decía, ¿solo los artistas?

0: ahí están, ahí están las canciones que uno se pone. Y en verdad, una vez más, me puse a bailar, me puse a recordar momentos con estas canciones y se me fueron el nombre de los artistas.
1: Porque así nos mandaron, ¿no? Bueno, ya creo que es hora momento de decirles, ¿no? Ya que... ¿De qué falta? Decía nomás, ¿no?
0: No, todavía falta.
1: Bueno,
0: pero
1: acá nos mandaron solamente los nombres del título de las canciones, ¿no?
0: Perfecto. Pero acá dice estamos bien.
1: Voy a decir solamente los títulos de las canciones porque dije artistas.
0: Ay, ay, ay.
1: Tú eres mi destino, la magia de tus 15, de tus 15 años, de sol a sol, déjame un beso.
0: No, seguimos.
1: Me tengo que ir. Yo sin ti, una fan enamorada.
0: Salserín.
1: Déjame un beso. La quiero morir. Así mandaron, ¿no? Algunos sí mandaron.
0: Hay un artista que se llama Duncan Du. ¿Estoy
1: sí.
0: bien?
1: No, sí. O sea, sí hay Duncan Du, pero es.
0: Pero él no es.
1: No es.
0: No, me equivoqué de salsa.
1: No, él no es salsa, él no es salsa.
0: No es salsa.
1: Él es este género.
0: Ah, entonces estoy equivocada de género.
1: Está equivocada de género. Pues digo, okay, o sea, okay, hay artistas no. sí, Duncan Du, sí, pero ya quiere mandarle a Duncan Du a salsa.
0: No, ya, lo siento.
1: Vamos,
0: lo siento.
1: Vamos.

0: Ay, ya pensé que era Cerati.
1: Vamos, vamos, vamos.
0: Por acá les van a dar un cólico.
1: Usted me hizo recordar a alguien, mi querida Dobby, que yo le decía, ¿qué género es este? Y ella decía, no puedo decirle.
0: Decían todo menos lo que era, ya.
1: Exactamente.
0: Prácticamente.
1: Exactamente. Entonces yo les ponía, digamos, como este, el de salsa, ¿no? Ya, ella dijo, ¿qué género es para ti? Merengue.
0: Ok, yo, ok.
1: ¿No?
0: Okay.
1: No. Entonces, así es. 098-643-1022, 098-643-1022.

Ahí subieron las canciones 098-643-1022, 098-643-1022. Mientras que el abuelito se fue, ya se fue a ver sus, su arroz. Nos vemos, Cerati, dice. Ay, ese abuelito se pasó.

0: es la que se repite.
1: Sí, Salsa Kid se repite. Y solamente Salsa Kid sale una vez. Por eso ellos escucharán bien. Ese no es Salsa Kid, por si acaso no es Salsa Kid este. Ese tampoco es Salsa Kid.

0: Por acá dice el mensaje, dice, no estamos viejos, somos clásicos.
1: Muy bien, me gusta, me gusta, me gusta.
0: Uf, me devolvieron a mi niñez. Dese cuenta. ¿A los cuántos años usted vive estas canciones, Jovi?
1: Bueno, yo exactamente de esta época no soy, pero yo me acuerdo que mi ñaña mayor era ama con toda su alma Salserín.
0: Hasta ahora me tiene traumada.
1: Exacto. Hasta ahora. Entonces era ama Salserín y yo me sé las canciones y vivo la emoción con Eda porque me encanta cómo baila, canta, no, vive pues, las canciones.
0: Que a lo menos Salserín, a lo menos cuando era el pasito, quedaban
1: la vuelta de Salserín, claro. Entonces yo me quedé con eso. Y empezaba a gritar.
0: Ya me imagino.
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1: De hecho, si estuviera aquí, estuviera.
0: ¿Por qué dice Pati? Dice, buenos días, DJ Alex, y también saluditos para todos ustedes. Chicos, les saluda tu fiel oyente, Patricia.
1: Hola,

0: he visto, he ido a conciertos donde dicen reencuentro de Salserín, pero sí que dejan mucho que desear esos reencuentros de Salserín. No, no se comparan en absolutamente nada como el simple hecho de escuchar las canciones.
1: A lo menos solamente no. Dicen algunos. Usted me imagina que haber visto a Salserín, ¿no? Ellos tienen un paso, un paso. El paso les identifica quiénes son. Y usted va allá y ve que no es el mismo paso. Entonces dice,
0: no es el mismo paso, no es la misma canción, no es la misma nada.
1: Por acá nos dice Jerry Rivera, Salserín, ¿cuál es más? ¿Cuál es más? 098-643-1022. Antes de irnos a la pausa, por acá ya nos mandaron de las 10 canciones también, de las baladas. Ella sí parece que sí se ha habido.
0: Bien.
1: ¿Le digo o no le digo? Sí, no, pero ya estamos otro día.
0: Ah, bueno, sí, eso sí.
1: Entonces dice la primera, pero vamos poniéndole para que usted me dé cuenta cuáles son cuáles. ¿Sí? Vamos ¿cuáles, a ver. Por acá nos dice. La 10 es la secta de locura automática. Esa sí es verdad.
0: La secta, con razón que nunca le iba a encontrar.
1: La 9, dígale.
0: David Bisbal.
1: David Bisbal.
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1: Ella se ha sido fanática.
0: Yo sí, a mí me encanta David Bisbal.
1: Sin bandera.

0: Si eres fanática de esa muchacha de resbalada, ¿no?
1: La soledad, claro, a mí me encanta.
0: ¿No ves hasta lloraba? Ya estamos en septiembre, viene después de octubre, después que viene noviembre.
1: Ya estamos en Navidad, dijo ya. Ayer.

0: A puro dolor. Zombie Four.
1: ¿Cuáles?
0: Los de Zombie Four.
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0: un nuevo amor.
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1: Y así es como nosotros fluctuamos entre el despecho, el ¿cómo sería? Lo romántico, y luego nos vamos modelo 2, botas. Ya, todos, a subir el ánimo.
3: Ahora el modelo 1, bótate, modelo 2, bótate, modelo 3.
0: Y usted de todas esas canciones, ¿cuál es su supo del día lunes? Las baladas, todas.
1: De saberme me las sé todas, pero cantantes ni idea.
0: Acá está
1: no les iba a atinar, es nunca.
0: O sea, la primera, si esa sí fue una que rompió en el colegio, era la secta Locura Automática, era cuando dice no castigues a este pobre corazón. Esa fue la que más impactó.
1: La que más le dolió.
0: Claro, sí. Esa es difícil que alguien atine. Pues vamos,
1: de hecho, si les pedimos a nuestros amigos oyentes que nos envíen una anécdota por cada canción, créame que tenemos un montón, porque me van a decir, me acuerdo de tal cosa que me pasó en el colegio, es que la amiga del amigo de un amigo, y tenemos un montón de historias.
0: Historias, novelas, de todo.
1: De todo.
0: ¿Usted alguna historia que tenga así?
1: No puedo.
0: O sea, digamos, historias, no dije de usted, alguna historia que haya visto, alguna cosa.
1: Voy a decirle la típica de una amiga me contó.
0: O quiere recordar usted de las salsas.
1: De salsa recuerdo yo.
0: De su hermana que le tenía como loca.
1: Ajá, y todos los días las canciones y uno ya se sabe ya.
0: Eso sí. Pati, tú dime alguna anécdota que te haya recordado esas canciones de salsa. Esa que te dice déjame un beso hasta el lunes. ¿No ha visto usted un video en lo que dice déjame un beso hasta el lunes que está diciendo es una parejita? Pero ese sí es beso.
1: No he visto.
0: Ya voy a encontrar y le voy a enviar para que usted vea cuál es el que le digo.
1: De esos besos hasta el lunes.
0: Sí.
1: Pero creo que todos, ¿no? Y sales del colegio y la típica te despides porque sábado y domingo tus papás no te dejaban salir ni verte y esperabas al lunes para regresar después y verse en el colegio o a la salida del colegio.
0: Y encima de eso te decían, ¿por qué no me escribiste? ¿Por qué no me llamaste? Bueno, en ese tiempo no había teléfonos, había solamente teléfono convencional o a veces algunas cartitas que les mandaban, ¿no?
1: Y que no sabía si te iba a contestar el papá y, buenas tardes, ¿será que está? No está, pum.
0: Yo me acuerdo, yo tengo una anécdota. En el colegio, digamos, que yo cogía y le enviaba, en vez de llamar, yo le enviaba, usted se iba donde la amiga. Entonces, usted se iba a tal hora. Entonces, ya a esa hora, yo siempre estaba fuera de su casa y le decía, tome, deme entregando, por favor.
1: Oh,
0: así era.
1: Qué romántico.
0: En esos tiempos, porque era cartas en ese tiempo. Entonces, venía y dice, claro, bonito, te despides viernes, sábado. Digo, pero te envié las cartas. Y no les sabía llegar las cartas. ¿Qué tal?
1: Se quedaban con las cartas. Uy, para mí que ahí la amiga quería algo o no quería
0: así,
1: que pase
0: así
1: algo.
0: Así supimos después. Cosa que después ya me retiré del colegio. Ahí quedamos. No,
1: ese tipo de historias tenemos muchas de nuestros amigos oyentes. Así que por favor compartan con nosotros alguna historia, algo que les recuerde estas canciones que en verdad nos regresan al pasado.
0: Claro, señorita Jen, usted que también es una de las historias. Señorita Andreita, Antonella, Patti, ya son mis fieles oyentes. Esas son las que tienen historias, pero la verdad. Juanito también. No importa la marca, si ella es la que le da. Vámonos, Ani también. Cuente una anécdota. Vamos.
1: Una pequeña pausa.
0: Vamos a una pausa.
1: Vamos a una pequeña pausa y regresamos.

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0: marido, DJ Alex. ¿Usted qué suele hacer cuando quiere tener un día increíble y espectacular? Un buen día. No sé. Bueno, por acá. A ver.
1: ¿Y qué forma, pero?
0: O sea, hoy quiero levantarme y yo tengo que decidir que va a ser un buen día. ¿Le ha pasado que a veces uno se levanta con el pie izquierdo y le fue mal?
1: Pero no le doy gusto.
0: Muy bien, exacto. No, ese tipo de cosas son las que le digo. O sea, ¿usted qué hace? Porque uno... Sé que es complicado, tenemos problemas que están ahí, las deudas, nuestros hijos, el esposo en sí, todo, bueno, pero como que sí, no pero... colabora. Pero usted de alguna manera puede decidir tener un buen día.
1: Yo sí. Siempre ser positivo. Así no haya. Achar la cabeza y decir, sí puedo levantar, sí puedo.
0: Exacto. Así que bueno, vamos a empezar el día. Bueno, ahorita ya estamos a mediodía, pero no importa. Así estemos a mediodía, usted tómese un momento y si en esta mañana las cosas no le han salido como usted quiere, siéntese y agradezca por lo que sí le ha salido bien, por lo que sí tiene, y respire y empiece de nuevo. Son 10:52 de la mañana hasta ahora, ok, no le han salido las cosas como usted quería, pero se sienta, respira, relaja, se relaja un poquito, dice ok, a ver, hasta ahora no ha salido como yo quiero, pero vamos a cambiar, todavía tenemos muchas horas por delante, un día todavía por delante, en el que le vamos a poner buena energía, ánimo y sobre todo, bueno, empecemos agradeciendo por lo que realmente sí tenemos, que es un día más de vida, una así familia, es. Nuestros hijos, aunque tenemos el esposo techo. Moleste y todo, pero está ahí, o sea.
1: Aunque te amargue la vida, agradece.
0: Porque no vamos a permitir que un problema decida qué día vamos a tener el día.
1: Oiga, y esa es la verdad, ¿no? A veces por un problema se pasa todo, ¿no? Solo por un problemita le consume todo el día. A veces con la mínima, ahí está teniendo los problemas. Por eso le digo, ahora sí, no se deje vencer. Por eso siga para adelante. Así este es un mal día, siga para adelante. Mira que no. Así que 098-643-1022, 098-643-1022. Parece que va a tocar dar nomás los nombres de quienes nomás. Son los que estuvieron iniciando desde el inicio hasta el final con nuestros 10 canciones, mejores canciones de salsa.

0: también vamos a, bueno, unos pequeños tips que encontré por aquí que me parece bastante importante compartir con las personas. El primero era agradecer. Sea las cosas buenas o malas que nos esté pasando, siempre hay un porqué. Más adelante, aunque en este momento no lo veamos, pero más adelante vamos a saber el por qué me pasó eso. Como diría mi don Justo, por pero vamos a saber por lo que pasó. Pero por algo nos pasó. Pero bueno, lo segundo es que no permitamos que un problema decida cómo será todo nuestro día. Claro que esto es bastante difícil porque en el momento en el que te encontraste con algún problema, alguna deuda, alguna pelea, alguna situación.
1: Eso le digo, eso le abarca todo el día. Es complicado. Eso le abarca hasta, pues, quedarle hasta una semana, porque eso va a tener en la cabeza,
0: Ahí va. Pero bueno, acá viene el tercer tip que me parece muy bueno y es cuida tus palabras. Una palabra amable puede cambiar el día a otra persona y también puede cambiarte tu día. Porque les ha pasado que a veces dicen, es que yo no hice, es que no pude, es que no. Y nosotros también no nos hablamos, bueno. O sea, así que vamos a cuidar lo que decimos a las demás personas, pero también lo que nos decimos a nosotros.
1: Claro, es que por eso es ahí dicen el dicho, ¿no? Usted motiva a otras personas, ¿por qué no se motiva a uno mismo?
0: Exacto.
1: Y tiene que usted motivarse viéndose al espejo.
0: Dígase cosas
1: guapo,
0: bonitas.
1: Soy guapo, soy sexy, soy... Si puedo, soy Chabela, y, o sea, lo que usted quiera, pero motívase.
0: Ok, si te equivocaste, ok, me equivoqué, pero lo puedo reponer, lo puedo arreglar, lo puedo cambiar. Así que hay que cuidar las palabras también que nos decimos a nosotros, obviamente a los demás, porque podemos ofender, pero también nos ofendemos a nosotros cuando no nos decimos cosas bonitas o no nos disculpamos incluso también por lo que hacemos.
1: Sí.
0: Así que dice, haz algo por ti, el cuarto tip, haz algo por ti, camina, escucha música, conversa con nosotros, disfruta de una mañana con nosotros, tómate un buen desayuno, conversa con alguien, porque desahógate. Como dicen, hay un dicho, ¿no? De las penas con pan son menos, algo así era. Me falta mi don Justo.
1: El abuelito sabe de eso,
0: él sabe de esos dichos.
1: Dale mañana, ¿no? Mañana le preguntamos al abuelito.
0: Tip número 5, no te compares con nadie, que a mí me parece algo realmente
1: bueno. Es porque a veces hasta lo menos saben comparar, ¿no? Y pues eso también es, la comparación también, o sea, es como que le baja la moral a uno porque dice, o sea, él es mejor que yo, este otro, entonces.
0: Exacto, cada persona tenemos nuestro propio camino, nuestros propios tiempos y nuestras propias batallas.
1: Y su propio estilo.
0: Exacto, porque no, así como decimos, bueno, los niños aprenden de manera diferente a su tiempo, nosotros también como adultos, es como que ahora nos han dicho, okay, a ver, si cumples la lista, entonces, okay, checklist para todo, entonces estás bien, pero si algo te faltó, y eso no está bien, no está bien. Así que como personas no nos vamos a comparar porque no nos hace bien absolutamente a nadie, de hecho. Lo único que hacen es decir, no todos estamos, en el mismo barco, o en este caso en el mismo avión, porque las circunstancias, lo que estamos viviendo, económica, emocionalmente, todas son diferentes y por ende el resultado también va a ser diferente, pero eso no quiere decir que esté mal. Así que no te compares. Entramos, por ejemplo, a ver en redes sociales, la pasada, mi querido DJ Alex, en Instagram todos son felices, todos viajan, tienen comidas espectaculares, fiestas, ropa y todo. Y uno es como que esa no es la realidad, señores. Esa no es absolutamente para nada la realidad, porque es algo que nos están vendiendo, pero no es el vivir día a día. Y muchas veces nos comparamos con las redes, algo que no es real, que es una foto tomada en cierto momento, pero no es real. Y no porque nosotros no tengamos eso quiere decir que estamos mal. Así que no vamos a compararnos con nadie.
1: Show, aprendan a uno. Los lujos que uno se tiene es vaya al parque, disfrute, coma con familia, disfrute. O sea, todo es en familia. Y siempre viendo para adelante. Así sea lo mínimo que tengan, siempre para adelante. ¿Sí o no, Joe?
0: Así es. Así que nosotros te deseamos de parte de Radio Soy del Vuelo, de la 93.1 en Imbabura, de la 105.7 en Santo Domingo y la 104.1, que tengas un excelente día, que no te falte salud, trabajo, amor y motivos para sonreír. Recuerda que nosotros estamos aquí para acompañarte con buena música, con información y sobre todo para tener un día espectacular.

0: Como ya son las 11:11 de la mañana y nosotros lastimosamente tenemos que ya despedirnos de esta mañana informativa, divertida y todo lo termina de ida. Muchísimas gracias. Ahora nos toca la despedida. Muy bien. Nos toca la despedida. Muchísimas gracias a todas las personas que estuvieron conectadas con nosotros. Recuerden tener un buen día. Recuerden que vamos un día a la vez, como le digo yo, vamos un día a la vez y no importa lo que estemos pasando en este momento, siempre hay alguien más jodido que yo, es algo que siempre digo, así que...
1: Es verdad.
0: Es que sí, sí es verdad, pero bueno, eso no es justificativo, pero muchísimas gracias a todas las personas, gracias a nuestros auspiciantes, que gracias a ellos nosotros llegamos el día de hoy, como lo son Libidental, como diría mi don Justo, gracias y Dios les pague a Fibra Max, el internet más rápido. 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Ahora sí, mi querido DJ Alex, muchísimas gracias por estar con nosotros.
1: Ya sabe, aquí acompañándole cuando quiera. Ha sido un gusto y un placer estar con ustedes. Así que no se olviden escucharnos a partir desde las 8 de la mañana de Santo Domingo. En la 105.7, Carchi 104.1 y aquí en Babora 93.1. Nos vemos el día de mañana. A partir desde las 8 se despide DJ Alex, un DJ de Radio Soy FM. Chao.
0: Así es, chao. Y recuerden que sí están inscritos, ¿no? Por si acaso, todos los que enviaron sus mensajes están inscritos para el día viernes hacer el sorteo. Muchísimas gracias por estar con nosotros. Nos vemos y nos escuchamos mañana en puntito. Regresamos.

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8: Compa Peso, hay algo que le quiero decir a esa morra que está ahí.

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8: Nicky Jam, Joe, Rakim y Ken Y, Pina Record, Tira Kenny.

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1: Otra más de las cumbias originales, sus compas de Fuerza Régida y Grupo Frontera. Vuélvele a marcar, compa Carlos.

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